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2: 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La temperatura del momento en Ambrosio.
3: La temperatura, 6 grados, una décima.

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De las últimas cosas que hizo la banda Queen cuando ya estaba en su segunda etapa, en los años 80, recordemos que Queen se hizo muy popular después del año 1975, no voy a hablar del disco Una noche en la ópera, clásico disco, hizo mucha música esa banda, como todos sabemos, hacia finales de los años 70, de los años 80, Hot Space, varios discos, no me voy a referir a eso, quiero concentrarme en lo que hicieron en el año 1986. Participan en el soundtrack de una película, ¿se acuerdan? Highlander. Y participan prácticamente con todo el soundtrack de esa película. Bien, la canción que suena de fondo es una de las canciones integradas en ese soundtrack. Una muy buena canción, un clásico de la banda Queen. Les quiero comentar que esa canción no la hizo Freddie Mercury, sino que el baterista de la banda Queen, Roger Taylor, quien en varias oportunidades aportó con canciones importantes a la banda. Del año 1986, la clásica banda británica Queen y este tremendo éxito, A Kind of Man.

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1: Del álbum Confession 2 de la reina del pop Madonna, en colaboración con Sabrina Carpenter, este tema, Bring Your Love.

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0: la temperatura del momento en Ambrosio. La temperatura, 3 grados, 6 décimas. La buena compañía hace que el tiempo vuele en Ambrosio. 4 de la madrugada, 4 minutos. 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

la buena compañía hace que el tiempo vuele en Ambrosio. 5 de la madrugada, exactamente. 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
1: La que suena de fondo sin duda es una gran canción del año 2000 en adelante. La interpreta el cantante, compositor y pianista Mika. Es del año 2007, probablemente todos la reconocen. Les voy a comentar. Fue incorporada en el disco Life in Cartoon Motion. Y en él, Mika hace referencia a todos sus temores cuando era pequeño, digamos, teenage, esto es de 10 en adelante, a los 15 años probablemente, cuando no sabía qué iba a hacer de él en el futuro, qué iba a estudiar, a qué se iba a dedicar. Tenía un temor tremendo. Y lo que hizo fue sentarse frente a su piano, hacer música, y es así como dio origen a la canción Relax, que tiene que ver con eso. Relajarse frente al futuro, no tener miedo, las cosas se van a dar y de alguna forma se puede salir adelante. De eso más o menos trata la letra de esta canción. Aquí me quiero detener un poco. En muchos casos se dice que la música del 2000 en adelante no es tan buena como la previa de los años 80 particularmente. En comentarios previos he hablado sobre la música de los 60, 70 y 80. Como que ha quedado claro cuánto pesa cada década musicalmente. Pero del 2000 en adelante se ha hecho también música de muy buena calidad. Mika, a quien escuchamos de fondo, esta es la versión original, la versión más rítmica, tiene una buena calidad vocal, pero además tiene muy buenos falsetes, al más estilo Barry Gibb. Y no solo eso, compone todo lo que canta, todas las canciones son de él. Y su calidad como pianista también ha sido destacada en varias oportunidades. No quiero compartir la versión tradicional, la cual tocamos habitualmente acá en la radio, sino que me quiero quedar con esta versión acústica, la cual no se grabó en ningún disco particular, sino presentaciones que se hicieron en diferentes lados. En esta oportunidad, la que vamos a compartir es una presentación acústica que hizo en BBC Two, en Inglaterra, en Londres. Por favor, quiero que le coloquen mucha atención a la forma en la cual interpreta el piano, que es lo único que acompaña a su voz. Está solo, frente al piano, interpretando íntegramente este gran éxito. Mika, la canción Relax.

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0: La temperatura, 3 grados, 6 décimas.
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1: 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La buena compañía hace que el tiempo vuele en Ambrosio. 8 de la mañana, 2 minutos.
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3: ¿Qué tal, amigos? Entramos en Byte, tecnología en fácil, y esta vez nos metemos en el mundo y las excentricidades del gran Elon Musk. Te preguntarás por qué. Porque, bueno, ¿has escuchado hablar de Neuralink? Bueno, cuando Elon Musk y Neuralink anunciaron que habían iniciado una convocatoria, o sea, voluntarios, para encontrar a alguien que estuviera dispuesto a que le implantaran un chip neuronal, sabíamos que era cuestión de tiempo para que esto sucediera, y ya sucedió. Así de simple, su empresa, por supuesto, logró implantar este dispositivo en un voluntario. El dispositivo, llamado Link, de manera provisional, es un implante cerebral inalámbrico que consta de una pila de chips y electrodos que se colocan en el cerebro. En teoría, permitiría a los usuarios controlar dispositivos externos con sus pensamientos, como teléfonos, computadoras y sillas de ruedas, pero es una tecnología en una etapa muy preliminar. Elon Musk señaló, básicamente, que los resultados iniciales del implante son prometedores. Se han dado incluso los primeros detalles sobre el supuesto primer producto de Neuralink, llamado Telepathy, que permitiría controlar dispositivos con el simple hecho de pensarlo. Da miedo solamente de leer esto, pero es la realidad, y ya ocurrió, ya se implantó esto y está desarrollándose. Lo nuevo de Elon Musk. En cualquier momento, más Byte, tecnología en fácil.

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3: La temperatura del momento en Ambrosio.
4: La temperatura, 3 grados, 3 décimas.
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2: 9:02 a.m.
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¿Qué tal? ¿Cómo están? Bienvenidos. Damos inicio esta mañana. Estamos aquí en la red Ambrosio acompañándote a ti que estás ahí en la sintonía. Hoy día, ya 6 de este mes de julio, en que estamos saludando a María Goretti. Bueno, un saludo para todas las Marías que están ahí en la sintonía, María Goretti. Vamos a, como digo yo, compartir buena música, noticias y mucho más. La temperatura ambiente, casi un grado. Bien, vamos a ir de inmediato a escuchar algo y vamos a estar revisando informaciones y mucho más.

Perfecto, vamos con la revisión de la prensa escrita de inmediato con diariodemol.com, que trae lo siguiente en su página digital. 3 meses del PDG en la Cámara, disciplina, liderazgo y tensiones de la bancada que pretende ser decisiva. La colectividad implementó reglas para mantener la unidad. Habría cobrado hasta 600.000 pesos gendarmes, vendía drogas en la cárcel de Illapel. 5 funcionarios fueron formalizados por cohecho. Expectación total en Francia por veredicto que definirá si Marine Le Pen puede ser candidata presidencial. No se vota, se hace bota. Caranca, el emprendimiento que convierte materiales reciclados en calzado. Nuevo ataque ruso sobre Kiev deja al menos 9 muertos y decenas de heridos. El bombardeo ocurrió en la antesala de la cumbre de la OTAN. Expulsan a colombiano tras cumplir pena por asalto. Es reclamado por justicia de su país. Estuvo 4 años preso en Chile. Recé mucho y el rescate con sello chileno, el relato del hombre que sobrevivió bajo los escombros en Venezuela. Sucesor de Estadio Seguro completa más de un año con dirección interina. Restaurantes y ópticas lideran recuperación de comercio en el centro de Santiago. Con presencia de ministros, diputados relatan discusión de registro de vándalos en comisión. El desempleo golpea de forma silenciosa a las pymes. Expertos alertan por alza de los costos laborales. Subtel pide nuevos antecedentes sobre cable submarino chino por razones geopolíticas. El organismo pidió información adicional. ¿Hay o no riesgo de recesión? Economistas analizan el optimismo de Quirós tras 5 meses de actividad en rojo. No hay visos de recesión, afirmó el ministro de Hacienda. Aterrizaje forzoso de hidroavión en Río de Nueva York deja 2 heridos leves. Cadem, desaprobación a CAS, llega al 60%, el peor registro de su gobierno. Debate de oposición sobre acusación constitucional en medio de la ofensiva contra Steinert. Aniversario Estados Unidos, avión comercial fue golpeado por fuego artificial durante las celebraciones. Noticias que están publicadas hoy día en emol.com.

Vamos con Diario La Tercera, entrevista a Ricardo Celis, senador PPD. Conversamos en los estudios de La Tercera con el parlamentario de oposición sobre el ingreso de indicaciones a la mega reforma, también sobre la tramitación que tendrá el proyecto en la Comisión de Medio Ambiente, instancia en la que es integrante. Megaproyecto inicia su recta final con votos asegurados, oposición resquebrajada, pero con la amenaza del Tribunal Constitucional. Aumentan formalizados por delito de fuegos artificiales en un 55% en un año y policía alerta de dificultad en su fiscalización. Inminente competencia entre funciones de Martínez y de Joamans. Frente Amplio inicia su proceso electoral a dos bandos. Estrategia de la PDI para provocar a la izquierda logra invicto de 16 resoluciones aprobadas por la Cámara. Desistimiento en compra de departamentos alcanzan su mayor nivel de un año y caen ventas de entrega inmediata. Petróleo cae 1% tras acuerdo OPEP más y recuperación en Hormuz. China insiste en que Estados Unidos retire la presión sobre Cuba y critica la injerencia extranjera sobre la isla. Doctor Martens apuesta a ventas por sobre los 5 billones de dólares para el 2027 en Chile y proyecta un año difícil para el comercio. Ucrania pide una reunión de emergencia del Consejo de Seguridad de la ONU tras los ataques de Rusia contra Kiev. Encuesta de Deloitte a ejecutivos, reducción a permisos y baja de impuestos corporativos potenciaría actividad del MIA. Primus estima en casi 20 mil millones de pesos perjuicio provocado por los 5 nuevos formalizados en el fraude. Hamas anuncia la disolución del organismo encargado de gobernanza en Gaza desde hace 2 décadas. Minsal inicia despliegue nacional por términos anticipados de listas de espera oncológica. La invitación, las claves de una de las mejores comedias de último tiempo. China realiza un ensayo con un misil estratégico desde un submarino en aguas del Pacífico. Noticias que están publicadas hoy día en el diario La Tercera.

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3: La temperatura, 4 grados, 4 décimas.

Vamos con LUM, las últimas noticias. Trae lo siguiente en portada. El androide de Noruega hundió con 2 goles a Brasil. El goleador Erling Haaland encabezó la popular celebración del remo con el público tras el batatazo. Paula Pavic cuenta cómo le cortó la cola de caballo al Chino Ríos y la guardó en una caja fuerte. Lista con el alza de la luz en las 55 comunas más pobladas. Fanáticos de BTI se empezaron a protestar.

Continúa la revisión de la prensa escrita en esta mañana a través de la Red Ambrosio en la 90.7 Linares, 106.5 Cauquenes, 98.7 en Peyúgue, 89.3 en Parral. Diario El Mercurio, el comercio se reactiva en el centro de Santiago en medio de una renovada oferta de viviendas y un mayor flujo de personas. Diálogo político, tres comisiones y votación en sala, el agitado julio del proyecto de reconstrucción. El ahorro de las mujeres para su pensión se debilita tras el deterioro del empleo femenino. Brecha digital surge como amplio desafío de la nueva ley sobre adultos mayores. El órgano que reemplaza a Estado Seguro suma casi 15 meses acéfalo y dos concursos fallidos. Subtel solicita a la firma de cable chino antecedentes para analizar análisis geopolítico y de ciberseguridad. Algunas de las informaciones que están publicadas hoy día en el diario LUM. Continuamos. 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
2: En Cauquienes, municipio entregó ayudas técnicas y suplementos alimenticios a usuarios del programa Red Local de Apoyos a Cuidados. Farmacias del Maule ya están adheridas a la ley Senabast, fortaleciendo de esta manera el acceso a medicamentos a precio justo. Comienza la construcción de nueva posta de Lomas de Butagán en Colbún.
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2: La Municipalidad de Cauquenes, a través de su Dirección de Desarrollo Comunitario, realizó la entrega de ayudas técnicas y suplementos alimenticios a usuarios del programa de Red Local de Apoyos y Cuidados. La iniciativa benefició a personas en situación de dependencia con implementos como cojines antiescaras y productos nutricionales, contribuyendo a mejorar su calidad de vida y apoyar las labores de sus cuidadores.
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2: Con el objetivo de acercar medicamentos de calidad a precios justos y aliviar el gasto del bolsillo de las familias, el delegado presidencial regional del Maule, Juan Eduardo Prieto, junto a la Seremi de Salud en la región, Iskra Cox, reforzaron el llamado a la comunidad a informarse y preferir las farmacias adheridas a la ley Senabast, política pública que en la región ya cuenta con 91 establecimientos incorporados. La iniciativa, impulsada por el Ministerio de Salud a través de la Central de Abastecimiento del Sistema Nacional de Servicios de Salud, Senabast, permite que las personas accedan a un catálogo de 425 medicamentos con ahorros que pueden llegar hasta un 90% respecto del establecimiento no adheridos. En el contexto de la campaña de invierno 2026, además, se reforzó el abastecimiento de 32 medicamentos de uso frecuente para enfermedades respiratorias, entre ellos inhaladores, broncodilatadores, antibióticos y antialérgicos, facilitando el acceso oportuno a tratamientos esenciales durante la temporada de mayor circulación de virus respiratorios.
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2: El gobernador Pedro Pablo Álvarez Salamanca encabezó el inicio simbólico de una inversión que renovará la atención primaria en el sector de Lomas de Butagán en Colbún, reafirmando el compromiso del gobierno regional con una salud pública más cercana y de calidad para las familias rurales. La colocación de la primera piedra marcó el inicio de una obra que permitirá a cientos de familias poder acceder a mejores espacios, equipamiento y una atención acorde a los estándares de la red pública de salud. La autoridad regional indicó que se está invirtiendo más de 1.400 millones de pesos porque se busca que las familias de sectores como Lomas de Butagán accedan a una atención oportuna y en mejores condiciones. De esta manera, dijo la autoridad, seguiremos impulsando proyectos que mejoren la calidad de vida en las 30 comunas del Maule.
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1: Bien, vamos al Banco Central a revisar los indicadores económicos para hoy día, lunes 6 de julio 2026. La UF, 40.836 pesos con 63 centavos. La UTM de julio, 71.649 pesos. Dólar observado, 921 pesos con 74 centavos. El euro está en 1.054 pesos con 38 centavos. Ahí están los indicadores económicos para esta jornada.

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1: La Dirección Meteorológica de Chile. Vamos a revisar de inmediato qué trae para hoy día en el pronóstico del tiempo. 13 grados como máxima para Linares, nubosidad parcial. Mañana 2 y 13 grados, nublado durante todo el día. La lluvia podría llegar entre el miércoles y el jueves. Vamos a Parral, 13 grados también por hoy día, nubosidad parcial, 1 y 11 grados para mañana, nublado, lo mismo en cuanto a lluvia se refiere, para el día miércoles y jueves. El lunes, hoy día, para Cauquenes, 15 grados, nubosidad parcial, mañana 1 y 12 grados, nublado. En Peyúgue, Chanco, Curanipe, 16 grados para hoy día, despejado a parcial, mañana 6 y 15 grados, nublado. Bueno, todo esto de la lluvia va a ser para toda la región del Maule y la zona central, pareciera. Continuamos, te acompaña Red Ambrosio.

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5: Hoy,

Boys. Vamos con esta información que habla acerca de unos perritos bien especiales. Ataviados con un pañuelo en el que se lee el término doctor, Leia, Habana, Bimba y Bartolo, son cuatro perros que cada semana visitan la unidad de manejo de dolor de un hospital de Santiago como parte de una terapia que busca mejorar la calidad de vida de los pacientes crónicos, conocidos como doctores por el anglicismo dog y la palabra doctor. Los dos labradores y los dos Chiu Tzu acompañaron esta semana a una sesión de fisioterapia de más de una hora y media a un grupo de pacientes con dolores crónicos en sus músculos y huesos. Los perritos generan en nosotros endorfinas. Todo lo que es ansiedad o estrés que suele gatillar el dolor disminuye, explicó F. Catalina Vidal, kinesióloga de la clínica alemana, la única del país que actualmente emplea esta terapia alternativa. El resultado, agregó, es que se logra hacer más actividad física o movimientos con mejor tolerancia y disminuyendo la intensidad de los dolores. Ahora, cada semana realizan una actividad distinta en función de las patologías y necesidades de los pacientes. Esta vez toca tratar de colocar un aro a modo de collar a cada uno de los doctores. La terapia, indicó la kinesióloga, tiene también beneficios cognitivos porque se hace mucho trabajo de colores, de memorización, la atención de la

de agilidad, de equilibrio. Muchos de los pacientes que se abren a esta terapia no habían tenido mucho o nunca contacto con animales. No es el caso de Francisca Bird, paciente con artrosis en ambas rodillas, que siempre tuvo perros y caballos. Los animales son súper cariñosos, es la mejor terapia. Hay mucha gente que aún no sabe que existe la terapia con perros, destacó. Nacida en el 2003 para fomentar en Chile el entrenamiento profesional de perros de asistencia, la organización Bocalam Confiar ya ha conseguido que decenas de perros sirvan para, entre otras cosas, cuidar a las personas con situación de salud más delicada. Cecilia Marré, fundadora de la ONG, aseguró a EFE que lo fundamental es profesionalizar fuertemente las técnicas de adiestramiento en perros basadas en refuerzo positivo. Antes de utilizar collares de ahorque o tirones para adiestrar, nosotros empezamos a ver la ciencia detrás del comportamiento de los perros, agregó. Además de la kinesióloga, los doctores también participan en otras disciplinas como la psicooncología o la hospitalización pediátrica. Bueno, tenemos perros con distintas habilidades. De acuerdo a los objetivos, hacemos una conexión entre la actividad concreta y metemos una serie de juegos para que las actividades sean diversas, entretenidas y consigan el objetivo definido por los médicos, apunta Marre. Pacientes y doctores coinciden en que este espacio de trabajo con animales debe expandirse a hospitales del país y de la región, donde se conocen pocos ejemplos de este estilo, pues supone un oasis dentro de la dificultad de muchos procesos médicos.

escuchen esto, vamos al mundo del auto, porque el santo grial de los K-Cars de Mazda sale a subasta. Se trata de uno de los escasos autos AZ1 preparados por Mazda Speed, la división deportiva del fabricante nipón, equipado con puertas de ala de gaviota, motor central. El mercado de los vehículos clásicos japoneses suma una nueva pieza de colección. Este auto es del año 1993, una de las versiones más exclusivas del singular K-Car desarrollado por Mazda y que ahora fue puesto a la venta en una subasta en Estados Unidos tras recorrer apenas 3.600 kilómetros desde que salió de la fábrica. El AZ1 fue comercializado por la marca Autosam durante solo 2 años y destacó por la configuración poco habitual en su segmento: motor central, tracción trasera, caja manual de 5 velocidades y llamativas puertas de ala de gaviota. Su producción total alcanzó aproximadamente 4.400 unidades. Sin embargo, esta unidad es aún más exclusiva. Se estima que solo unas 150 fueron modificadas por Mazda Speed, la división deportiva de la marca japonesa, convirtiéndolo en uno de los K-Cars más raros y codiciados de los coleccionistas. El ejemplar, considerado un santo grial por los coleccionistas, fue importado a Estados Unidos el año pasado y destaca por incorporar un kit aerodinámico específico de Mazda Speed, con nuevo capó para choques delantero y alerón trasero fijo. También recibió barras estabilizadoras delanteras y traseras, un diferencial de deslizamiento limitado, un sistema de escape de acero inoxidable y llantas de 13 pulgadas de reemplazo. El habitáculo conserva prácticamente toda la configuración original, con una combinación de colores rojo y negro, aunque incorpora un moderno equipo de sonido Kenwood. Bajo la carrocería mantiene el característico motor atmosférico de 3 cilindros y 657 cc, capaz de desarrollar 64 cv y 85 newton torque, aunque sus cifras son modestas. El deportivo pesa apenas 720 kilos en relación que permite ofrecer una conducción ágil y entretenida. Pero eso es, ahí está entonces, según información publicada por usuarios del sitio de subasta, el mismo vehículo fue vendido en Japón el año pasado en 5.595.000 yenes, equivalente a unos $34.600 al tipo de cambio actual. Ahora busca un nuevo propietario en una subasta que finalizará durante esta semana y que está a cargo de Brink A Trailer. Está nuevo en todo caso. Ya, pero bueno. A los que aman los vehículos, ahí está esa cosa. Es un vehículo de colección más que nada. No es la gran belleza ni nada, pero tiene sus pergaminos. Vamos a la música. Te acompaña Red Ambrosio.

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Miren, las fanáticas del K-pop no se quedaron calladas y han hecho una marcha en Santiago para que se pueda llevar a cabo los conciertos suspendidos que se han estado difundiendo estos días a través de las distintas, de los distintos medios, partiendo desde Plaza Italia rumbo a La Moneda para protestar porque el Instituto Nacional del Deporte no autorizó el uso del Coliseo del Estadio Nacional para los tres conciertos ya vendidos, agendados para octubre próximo. La razón es que el enorme escenario podría dañar el pasto. Poco después, más o menos a las 15 horas, la rabia y el grito, o el griterío contra la ministra Natalia Ducó, se convirtió en lágrimas de emoción luego de que las autoridades lanzaran un comunicado que dice: el gobierno abre las puertas a los conciertos en el Estadio Nacional tras nueva propuesta técnica de la DG Medios. Lo que pasa es que había que modificar algunas cosas porque de verdad sí se dañaba la pista. Había que hacer algún tipo de cambio en la estructura del escenario para no dañar el Estadio Nacional, obviamente. Era lo que esperábamos, declaró emocionada Gabriela Muñoz, quien acompañaba a su hija Antonia Tapia, de 22 años, en mucho tiempo de espera, porque los chicos de la banda pasaron años sin cantar, ya que cumplieron con el servicio militar, agregó la madre. Beatriz Lascano, del grupo Park Jimmy Chile, fue más cauta. Ese comunicado no nos asegura que se realicen los conciertos. Hasta ahora, la productora de Eje Medios no ha dicho nada, nos mantenemos optimistas, pero necesitamos la confirmación. El comunicado informó que el Ministerio de Deporte ha recibido nuevos antecedentes técnicos por parte de la productora respecto de la configuración de un nuevo montaje para los conciertos que ahora sí se ajustarían al cumplimiento de la normativa vigente. Aquellas modificaciones relativas al peso, distribución de carga, protección de césped y solución constructiva cambian sustancialmente la base de la evaluación técnica realizada previamente. Ahora solo falta la confirmación de parte de las autoridades. También hubo manifestaciones en Concepción, La Serena, Viña del Mar, Rancagua, Antofagasta, entre otras ciudades. A ver, las fans lograron instalarse frente a La Moneda pese al operativo de la policía para cortar el paso, que incluyó buses y una multitud de vallas que impedirían cruzar este lugar. El metro también tomó medidas. En la Universidad de Chile mantenían unas pocas puertas abiertas y largas escaleras mecánicas se encontraban apagadas. A unas señoras que debieron subir los peldaños no les hizo mucha gracia. Todo el operativo demostró ser poco efectivo, primero porque la marcha fue pacífica y nadie dejó basura, salvo algunos globos morados que fueron barridos por el viento. Y por último, porque igual las chicas se lograron su objetivo tras colegiar por el centro. Como no les permitieron avanzar por la Alameda, la concurrencia dobló por Arturo Prat, bajó por Tarapacá, desembocó hasta el Paseo Bolne. Bueno, el tema está en que fue todo súper tranquilo en el caso de lo que realizaron estas chicas, que está bien. Eso es una marcha de verdad, de protesta por algo, sin dañar, ni destruir, ni ensuciar nada. Bueno, el tema está en que se estaba llegando a un acuerdo con la productora que trae a los BTS a Chile y a ver qué ocurre. También depende mucho de la instalación. Si lo que pasa es que, claro, mostraron cómo era la instalación que envían desde Corea en el fondo, que es la típica que usan en todas partes, pero también en recintos y lugares donde se puede instalar. Pues aquí en el Estadio Nacional, si la instalan, va a dejar un daño ahí bastante cuantioso en la pista, en la cancha, lo que prohibiría, no dejaría sin realizar algunas jornadas de fútbol en el futuro, hasta que la arreglen. Ya, pero eso era. El tema está en que todos conversando se pueden llegar a, ¿cómo se llama?, a solucionar las cosas. Y al parecer hay buenas luces hasta el momento, por lo menos, para la fanática de los BTS, este movimiento de música llamado K-pop. Vamos a la música. A propósito, aquí en Red Ambrosio vamos a escuchar algo de lo nuestro, de lo que habitualmente tenemos en la radio.

Bueno, las guerras no están terminadas ni nada que se le parezca. Siguen todavía bombardeando y combatiendo por allá en Rusia y los ucranianos. El Estado Mayor General de este país, Ucrania, a través de Telegram, informó que las Fuerzas Armadas atacaron con éxito el aeródromo militar de Bardeisko-Ye, una de las principales bases de aviación táctica y naval rusa en la ocupada península de Crimea. Según informó EFE, el aeródromo se usa para albergar aeronaves de aviación tácticas operacional y naval, además de apoyar misiones de combate aérea, es decir, sirve para dar apoyo logístico a Moscú. La ofensiva también alcanzó puentes clave sobre los ríos Ruski, Yeranskik y Kalmius en la provincia de Donetsk, estructuras vitales que el ejército ruso emplea para traslado de personal, armamento y municiones hacia el frente, de acuerdo a Infobae. Adicionalmente, las fuerzas ucranianas destruyeron 3 depósitos de municiones en las regiones de Donetsk, Lugansk y también Kherson. Además, Ucrania atacó hasta 16 subestaciones eléctricas de la península de Crimea bajo control ruso en los 2 últimos días, en una nueva oleada contra la infraestructura de esta región y otras como Kherson y Zaporiyia. El comandante de las fuerzas del sistema no tripulados ucranianos, Robert Madjar Brody, ha explicado que han bombardeado las subestaciones de Kevilen, Sten, Yani Kapu, también Stratokov, entre otras, que ahí aparecen los nombres de cada una de ellas. Reconoció cortes de suministro eléctrico, varias instalaciones eléctricas están afectadas, hay un apagón parcial, los ingenieros están trabajando para rehabilitar la red, dijo. Pero eso es, aparece ahí un mapa con una foto en el aire, en el fondo de lo destruido por parte de los ucranianos con respecto a este aeródromo donde militares operaban, en este caso desde Rusia. Continuamos. 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

0: 11 de la mañana, 33 minutos.
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3: La temperatura, 11 grados, una décima.

escolares regresaron a clases, excepto algunos colegios particulares que decidieron que las vacaciones comenzaban hoy día. Bueno, pero en general la gran masa de estudiantes ha regresado a clases, están nuevamente llegando los vehículos hasta los centros de distintas ciudades de nuestra región del Maule, donde se producen atochamientos. Hay el llamado a los señores conductores a operar sus vehículos con toda la precaución del mundo. Hay muchos niños en las calles y, por supuesto, siempre hay que conducir a la defensiva, tranquilos, relajados, no se agiten, no toquen tanto la bocina. En Chile, afortunadamente, a Dios gracias, la gente es bastante consciente y prácticamente no utiliza la bocina, pero nos falta el inescrupuloso que toca la bocina por cualquier cosa, o se desespera en algún instante. Aquí lo vemos nosotros en el hospital, y eso que está prohibido tocar la bocina frente al hospital, pero por ley, ¿eh? Hay letreros por todos lados y la ley de tránsito también lo dice.

tema está en que nos falta el desesperado, porque hay gente que se está bajando, pacientes que ingresan al hospital, que vienen con problemas de movilidad y así todo, igual insisten en tocar la bocina. Algunos son los menos, afortunadamente, como digo, son los menos. Entonces, allí hay que exigirles también, uno tiene que hacer su reclamo en el momento, sin pelear ni nada, sino que simplemente hacerle ver que eso no se hace. En una de esas aprenden. Sí, pues. La gente aprende al final con reprimenda en algunos casos, como estos, por ejemplo. Ya. Bueno, pero el tema está en que, como decía, han regresado los chicos al colegio y, por supuesto, les deseamos una muy buena vuelta a clases y que les vaya, que sea todo un éxito, obviamente, lo que emprenden de aquí en adelante. El año va a pasar volando, si ya estamos pasamos la mitad del año ya, imagínense, estamos en el séptimo mes del año. Vamos a la música, continuamos, Red Ambrosio acompañándote.

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Nos vamos. Se nos fue la mañana, sí, pero rápidamente. De todas maneras, quedan cordialmente invitados a quedarse siempre pegados a los diales de la red Ambrosio y, por supuesto, también a nuestros amigos que están escuchando a través de la CIAN Online en algún rincón de nuestro planeta. Nos vamos hasta mañana cuando estemos nuevamente aquí reunidos en este mismo punto del dial para compartir buena música, noticias y mucho más. Ya llega Patricio Tapia con las noticias. Chao, chao. Un abrazo.

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1: 12 horas, 2 minutos.
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2: PDI fiscalizó a extranjeros en Romeral y Curicó. Odontomóvil de la Universidad Católica de Chile realizará operativos en la comuna de Villa Alegre. Delegado Juan Eduardo Prieto anuncia la instalación de la mesa regional Pro Empleo.
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2: Detectives de la Sección de Migraciones y Policía Internacional Curicó realizaron dos fiscalizaciones en las comunas de Romeral y esa capital provincial, junto a funcionarios de Carabineros, Seguridad Pública, Inspección del Trabajo y Servicio de Salud, con la finalidad de ubicar a extranjeros en situación irregular o posibles medidas de expulsión vigentes. El resultado se tradujo en dos extranjeros consultados, 6 de ellos chinos, 3 venezolanos, 1 colombiano y 2 haitianos, de los cuales un ciudadano venezolano fue denunciado a la autoridad administrativa por tener una situación migratoria irregular en el país, mientras que otro de la misma nacionalidad fue notificado de una medida de expulsión.
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2: Con el compromiso de seguir fortaleciendo el acceso a la salud para la comunidad, se firmó un convenio de colaboración entre el municipio de Villa Alegre, el Departamento de Salud Municipal y el voluntariado odontomóvil de la Facultad de Odontología de la Pontificia Universidad Católica de Chile. Gracias a esta alianza, entre el 20 y 25 de julio próximos, se desarrollará un operativo odontológico completamente gratuito, instancia en la que más de 40 estudiantes de pregrado, acompañados por docentes clínicos, entregarán atención odontológica a la comunidad.
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2: El delegado presidencial regional Juan Eduardo Prieto anunció que en los próximos días comenzará a sesionar la mesa regional Proempleo en el Maule, instancia multisectorial público-privada que busca impulsar medidas concretas para enfrentar la emergencia laboral. La información, entregada en conjunto con el Seremi del Trabajo, además del jefe de desarrollo de la Subsecretaría de Desarrollo Regional, Franco Libravo, se desarrolló luego de mesas interministeriales por el empleo y la reactivación laboral. En la primera, por los Ministerios de Economía, Trabajo y Mujer, además de la Subdere, y en la segunda, con un panel transversal de 9 expertos que entregaron 22 propuestas. En esta línea, el delegado Prieto adelantó que el foco estará puesto entre otros sectores como son la agricultura, industria forestal y la construcción. Por su parte, el jefe regional de la Subdere, Franco Libravo, indicó que la región del Maule tiene una meta de generar 3.000 nuevos empleos en el marco del Plan Nacional.
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4: En Cauquienes, municipio entregó ayudas técnicas y suplementos alimenticios a usuarios del programa Red Local de Apoyos a Cuidados. Farmacias del Maule ya están adheridas a la ley Senabast, fortaleciendo de esta manera el acceso a medicamentos a precio justo. Comienza la construcción de nueva posta de Lomas de Butagán en Colbún. PDI fiscalizó a extranjeros en Romeral y Curicó. Odontomóvil de la Universidad Católica de Chile realizará operativos en la comuna de Villa Alegre. Delegado Juan Eduardo Prieto anuncia la instalación de la mesa regional Pro Empleo.
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4: Bienvenidas y bienvenidos, esta es la Red Ambrosio. Iniciamos una nueva semana con las informaciones. Vamos de inmediato al detalle de las noticias.
1: Linares.
4: El delegado presidencial provincial de Linares, Cristian González Monsalve, encabezó la mesa de trabajo de coordinación de albergues de emergencia junto a Senapred, el SLEP y también los equipos de emergencia comunales.
5: Hemos convocado una mesa de trabajo en Cogrid, principalmente para evaluar junto a cada uno los equipos municipales de emergencia, los equipos de IDECO, está también el SLEP Los Álamos, representado por don Marcelo Torres, y también el DAEM de San Javier, para poder evaluar cuáles son las condiciones con las cuales nos encontramos en este momento, cómo está trabajando cada equipo municipal para reaccionar ante una emergencia en la instalación de los albergues comunales, en donde podemos recibir a la gente que sea damnificada, probablemente damnificada, ante cualquier situación de emergencia originada principalmente por la inclemencia del tiempo. Está hoy día convocado por Rodrigo Serrano, quien es el director provincial de Senapred. Nos acompaña también la Seremi de la Mujer y Equidad de Género, Fernanda Aguirre. Y hemos estado analizando con cada uno de los equipos municipales, lo que nos deja muy tranquilos de la manera que están accionando, están trabajando y se están entregando también las últimas directrices en esta evaluación para poder entregar a la población de cada una de las comunas de nuestra provincia toda la tranquilidad de que estamos articulados, de que estamos con las prevenciones correspondientes y que estamos generando este trabajo que a la larga nos permita entregarle la mayor tranquilidad a las personas de la provincia de Linares.
6: Delegado, ¿cuántos son los albergues que están completamente habilitados en la provincia de Linares?
5: Mire, en este los albergues se habilitan en el momento de emergencia, así que en este momento no hay habilitado. Eso se acciona una vez que ocurre la emergencia, se articula lo que es Departamento de Educación, en este caso SLEP, en 7 de las 8 comunas, y el Departamento de Educación en San Javier, junto a los equipos de emergencia de cada una de las comunas, junto a Dideco de cada una de las comunas, y en ese momento se instalan de acuerdo a las necesidades que existen en el momento.
7: El Servicio Local de Educación Pública Los Álamos, por cierto, pone a disposición los 23 establecimientos que han sido catastrados, identificados con las condiciones objetivas que permitan, por supuesto, frente a una situación de emergencia, con la rapidez que ello lo requiere, poder contar con estos establecimientos. Para ello, por supuesto, nuestros equipos están trabajando de manera articulada con los distintos equipos municipales, toda vez que en ellos, sin duda alguna, el rol de los alcaldes del territorio, como también de los equipos de IDECO y de salud, van a permitir, frente a una situación de emergencia, contar con los albergues, y en ello también nuestros equipos al interior de los establecimientos disponibles para poder atender a la ciudadanía que pueda eventualmente enfrentar una situación de esta naturaleza.
4: La Municipalidad de Cauquienes, a través de su Dirección de Desarrollo Comunitario, realizó la entrega de ayudas técnicas y suplementos alimenticios a usuarios del Programa de Red Local de Apoyos

0: chica, y entonces eso me va a servir mucho, mucho, mucho para no sacarla de la pieza. La leche, el colchoncito que le trajeron me va a servir mucho. Muy, muy agradecida del alcalde.
1: Un gran apoyo. Contando, digamos, de este programa hemos tenido dos ayudas y son las que han llegado, la única. A partir del consultorio que lo da los pañales, igual los apoyos, que se ha portado muy bien.
2: Bueno, como le digo.
1: Porque esto, la señora lo dijo, estaba comenzando. Bien, porque han llegado rapidito y llegaron con ayuda. Les agradecemos.
3: La importancia para nosotros es poder brindar todas estas ayudas que necesitan nuestros usuarios y para ellos también recibir para poder mejorar su calidad de vida. El día de hoy se entregaron dos ayudas y estas van a seguir con posterioridad. También recalcar que estas ayudas es el levantamiento de información que hace nuestro equipo de servicios especializados, la kinesióloga y la terapeuta ocupacional.
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5: Con el objetivo de acercar medicamentos de calidad a precios justos y aliviar el gasto del bolsillo de las familias, el delegado presidencial regional del Maule, Juan Eduardo Prieto, junto a la Seremi de Salud en la región, Iskra Cox, reforzaron el llamado a la comunidad a informarse y preferir las farmacias adheridas a la ley Senabast, política pública que en la región ya cuenta con 91 establecimientos incorporados. La iniciativa, impulsada por el Ministerio de Salud a través de la Central de Abastecimiento del Sistema Nacional de Servicios de Salud, Senabast, permite que las personas accedan a un catálogo de 425 medicamentos con ahorros que pueden llegar hasta un 90% respecto del establecimiento no adheridos. En el contexto de la campaña de invierno 2026, además, se reforzó el abastecimiento de 32 medicamentos de uso frecuente para enfermedades respiratorias, entre ellos inhaladores, broncodilatadores, antibióticos y antialérgicos, facilitando el acceso oportuno a tratamientos esenciales durante la temporada de mayor circulación de virus respiratorios.
6: Es una tremenda noticia para toda la población, para todos los beneficiarios. Estamos en el marco de la campaña invierno. Se han integrado 32 medicamentos antiinflamatorios, antibióticos y también broncodilatadores. Así que estamos felices con esto. Esperamos disminuir el costo de bolsillo que ocurre para cada una de las personas que eventualmente deben comprar estos medicamentos. Comentarles que hoy día tenemos farmacias adheridas. Estas farmacias adheridas a esto, a Senabas, están con este logo. Están con el logo y hoy día podemos encontrar las farmacias que están adheridas en la página web www.remediosmasbaratos.cl, ya para que las busquen.
7: Bueno, en el marco de la campaña de invierno del Ministerio de Salud y del Gobierno, queríamos dar buenas noticias. Hoy día tenemos nuevos 32 medicamentos que se suman a la ley Senabast. Esto nos lleva también a fortalecer la red que se está trabajando en la región del Maule. Sabemos que un bien es complejo, que hay mayores gastos también producto de la enfermedad y todo, y es por eso que esta noticia de sumar estos nuevos 32 medicamentos viene directamente a ayudar a los bolsillos de todos los maulinos. También se complementa que ya tenemos más de 91 farmacia adherida en la región del Maule. Aprovechamos de invitar a otras cadenas de farmacia y farmacias que se sumen. Esto es un tremendo ayuda, no solamente a las farmacias, sino que a todas las personas que hoy día necesitan consumir y dependen de los remedios. Por lo tanto, destacar esta buena noticia y también reforzar el llamado a la vacunación. Estamos en una etapa compleja, el frío, el invierno, muchas enfermedades, sobre todo los niños y los adultos mayores, y la región del Maule necesita seguir fortaleciendo el proceso de vacunación para darle una mayor precaución y trabajar juntos por la prevención de la salud de los maulinos.
5: Detectives de la Sección de Migraciones y Policía Internacional Curicó realizaron dos fiscalizaciones en las comunas de Romeral y esa capital provincial, junto a funcionarios de Carabineros, Seguridad Pública, Inspección del Trabajo y Servicio de Salud, con la finalidad de ubicar a extranjeros en situación irregular o posibles medidas de expulsión vigentes. El resultado se tradujo en dos extranjeros consultados, 6 de ellos chinos, 3 venezolanos, 1 colombiano y 2 haitianos, de los cuales un ciudadano venezolano fue denunciado a la autoridad administrativa por tener una situación migratoria irregular en el país, mientras que otro de la misma nacionalidad fue notificado de una medida de expulsión. Con el compromiso de seguir fortaleciendo el acceso a la salud para la comunidad, se firmó un convenio de colaboración entre el municipio de Villa Alegre, el Departamento de Salud Municipal y el voluntariado odontomóvil de la Facultad de Odontología de la Pontificia Universidad Católica de Chile. Gracias.

0: esta alianza. Entre el 20 y 25 de julio próximos se desarrollará un operativo odontológico completamente gratuito, instancia en la que más de 40 estudiantes de pregrado, acompañados por docentes clínicos, entregarán atención odontológica a la comunidad. El delegado presidencial regional Juan Eduardo Prieto anunció que en los próximos días comenzará a sesionar la Mesa Regional Proempleo en el Maule, instancia multisectorial público-privada que busca impulsar medidas concretas para enfrentar la emergencia laboral. La información, entregada en conjunto con el Seremi del Trabajo, además del jefe de desarrollo de la Subsecretaría de Desarrollo Regional, Franco Libravo, se desarrolló luego de mesas interministeriales por el empleo y la reactivación laboral. En la primera, con los Ministerios de Economía, Trabajo y Mujer, además de la Subdere, y en la segunda, con un panel transversal de 9 expertos que entregaron 22 propuestas. En esta línea, el delegado Prieto adelantó que el foco estará puesto entre otros sectores como son la agricultura, industria forestal y la construcción. Por su parte, el jefe regional de la Subdere, Franco Libravo, indicó que la región del Maule tiene una meta de generar 3.000 nuevos empleos en el marco del Plan Nacional. El gobernador Pedro Pablo Álvarez Salamanca encabezó el inicio simbólico de una inversión que renovará la atención primaria en el sector de Lomas de Putagán, en Colbún, reafirmando el compromiso del gobierno regional con una salud pública más cercana y de calidad para las familias rurales. La colocación de la primera piedra marcó el inicio de una obra que permitirá a cientos de familias poder acceder a mejores espacios, equipamiento y una atención acorde a los estándares de la red pública de salud. La autoridad regional indicó que se está invirtiendo más de 1.400 millones de pesos porque se busca que las familias de sectores como Lomas de Putagán accedan a una atención oportuna y en mejores condiciones. De esta manera, dijo la autoridad, seguiremos impulsando proyectos que mejoren la calidad de vida en las 30 comunas del Maule.
1: No hay financiamiento para estar pagando locomoción para ir a otro Cefán. Y que tengamos aquí algo tan provechoso, yo lo encuentro maravilloso. Igual agradezco mucho al alcalde y al gobernador y a todas las autoridades que están acá.
2: Te damos las gracias por vamos a tener una puerta bonita. Así que bien.
3: Quiero agradecerle al gobernador. De verdad, porque él en este año y medio ya que va a llevar encabezando la región del Maule, se ha preocupado de todas las comunas, específicamente las comunas del Maule Sur, como es la comuna de Colbún. Son 1.438 millones que vienen a inversión a una comuna como Colbún, que está pidiendo a gritos de repente avanzar como avanzan las comunas grandes de nuestra región, y gracias a él hoy día es una realidad.
4: Yo conversaba con la gente desde el año 2014 que estaban deseando poder modernizar su posta. Hoy día ya esto es un hecho.
5: Sabemos que la salud es importante para las personas. Seguimos trabajando en las 30 comunas de la región del Maule y vamos a sacar adelante distintas iniciativas con el Ministerio de Salud.
0: Muchas gracias por haber estado ahí. Les invitamos, como siempre, durante toda la semana a estar junto a nosotros en la red Ambrosio.
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0: La temperatura, 15 grados, 5 décimas.
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3: ¿Qué tal, amigos? Entramos en Byte, tecnología en fácil, y esta vez nos metemos en el mundo y las excentricidades del gran Elon Musk. Te preguntarás por qué. Porque, bueno, ¿has escuchado hablar de Neuralink? Bueno, cuando Elon Musk y Neuralink anunciaron que habían iniciado una convocatoria, o sea, voluntarios, para encontrar a alguien que estuviera dispuesto a que le implantaran un chip neuronal, sabíamos que era cuestión de tiempo para que esto sucediera, y ya sucedió. Así de simple, su empresa, por supuesto, logró implantar este dispositivo en un voluntario. El dispositivo, llamado Link, de manera provisional, es un implante cerebral inalámbrico que consta de una pila de chips y electrodos que se colocan en el cerebro. En teoría, permitiría a los usuarios controlar dispositivos externos con sus pensamientos, como teléfonos, computadoras y sillas de ruedas, pero es una tecnología en una etapa muy preliminar. Elon Musk señaló, básicamente, que los resultados iniciales del implante son prometedores. Se han dado incluso los primeros detalles sobre el supuesto primer producto de Neuralink, llamado Telepathy, que permitiría controlar dispositivos con el simple hecho de pensarlo. Da miedo solamente de leer esto, pero es la realidad, y ya ocurrió, ya se implantó esto y está desarrollándose lo nuevo de Elon Musk. En cualquier momento, más Byte, tecnología en fácil.

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6: En Cauquienes, municipio entregó ayudas técnicas y suplementos alimenticios a usuarios del programa Red Local de Apoyos a Cuidados. Farmacias del Maule ya están adheridas a la ley Senabast, fortaleciendo de esta manera el acceso a medicamentos a precio justo. Comienza la construcción de nueva posta de Lomas de Putagán en Colbún.
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6: La Municipalidad de Cauquienes, a través de su Dirección de Desarrollo Comunitario, realizó la entrega de ayudas técnicas y suplementos alimenticios a usuarios del programa de Red Local de Apoyos y Cuidados. La iniciativa benefició a personas en situación de dependencia con implementos como cojines antiescaras y productos nutricionales, contribuyendo a mejorar su calidad de vida y apoyar las labores de sus cuidadores.
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6: Con el objetivo de acercar medicamentos de calidad a precios justos y aliviar el gasto del bolsillo de las familias, el delegado presidencial regional del Maule, Juan Eduardo Prieto, junto a la Seremi de Salud en la región, Iskra Cox, reforzaron el llamado a la comunidad a informarse y preferir las farmacias adheridas a la ley Senabast, política pública que en la región ya cuenta con 91 establecimientos incorporados. La iniciativa, impulsada por el Ministerio de Salud a través de la Central de Abastecimiento del Sistema Nacional de Servicios de Salud, Senabast, permite que las personas accedan a un catálogo de 425 medicamentos con ahorros que pueden llegar hasta un 90% respecto del establecimiento no adheridos. En el contexto de la campaña de invierno 2026, además, se reforzó el abastecimiento de 32 medicamentos de uso frecuente para enfermedades respiratorias, entre ellos inhaladores, broncodilatadores, antibióticos y antialérgicos, facilitando el acceso oportuno a tratamientos esenciales durante la temporada de mayor circulación de virus respiratorios.
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6: El gobernador Pedro Pablo Álvarez Salamanca encabezó el inicio simbólico de una inversión que renovará la atención primaria en el sector de Lomas de Putagán, en Colbún, reafirmando el compromiso del gobierno regional con una salud pública más cercana y de calidad para las familias rurales. La colocación de la primera piedra marcó el inicio de una obra que permitirá a cientos de familias poder acceder a mejores espacios, equipamiento y una atención acorde a los estándares de la red pública de salud. La autoridad regional indicó que se está invirtiendo más de 1.400 millones de pesos porque se busca que las familias de sectores como Lomas de Putagán accedan a una atención oportuna y en mejores condiciones. De esta manera, dijo la autoridad, seguiremos impulsando proyectos que mejoren la calidad de vida en las 30 comunas del Maule.
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3: 16:02.
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¿Qué tal? ¿Cómo están? Bienvenidos. Welcome. Muchos hoy regresan de vacaciones de invierno, especialmente los pingüinos, los colegiales, los universitarios. Aún algunos ni siquiera han salido. Tenemos muy buena música. Hoy día, mañana casi congelada. Nada de lluvia en el horizonte. El día jueves, al parecer, hay alguna posibilidad, pero realmente estamos bastante complicados con esto de la falta de lluvia, de nieve, etcétera. 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Comenzamos con guitarra, ¿les parece? Faith No More, Ashes to Ashes. Bienvenidos.

Hoy tremendos partidos ayer, el Mundial estaba pero a full. El triunfo de Noruega, jugadores que se han transformado realmente en estrellas. El arquero de Cabo Verde, de Bocinha, en fin. Bueno, y lo que ocurrió con Inglaterra frente a México. Cantó tanto un clásico de Oasis que terminó hablando como Mickey Mouse. Liam Gallagher reacciona al viral momento porque Harry Kane perdió la voz luego de cantar Wonderwall, que es la canción que canta la selección de Inglaterra luego de los triunfos. Y después de este triunfo frente a México, 3-2, Liam Gallagher reaccionó con humor y el momento se volvió viral. Los ingleses se celebraron como si hubieran ganado el Mundial, pero lo que se robó toda la atención no ocurrió en el partido, sino que un poco después, cuando Harry Kane apareció en televisión con una voz completamente irreconocible luego de cantar Wonderwall junto a los hinchas. Esto se volvió viral en redes sociales y provocó la reacción de, por supuesto, Liam Gallagher, quien aprovechó la ocasión para bromear con el capitán inglés. En su cuenta de X, Liam dijo: es un trabajo duro eso de cantar Harry Kane, vamos Inglaterra, vamos Wonderwall, escribió el menor de los Gallagher.

Oye, segundo semestre viene cargado de grandes shows. Hay 20 conciertos que no te puedes perder. Hay la temporada más intensa de shows que ya está en marcha y ocurre cada año siempre el segundo semestre.

A ver, tenemos 19 de julio en Tijimán Histórico más Cuarteto Austral, Gran Sala Sinfónica Nacional. 24, 25, 27 y 29 de julio, Rosalía, Movistar Arena. Cacha, 4 shows seguidos. 14 de agosto, Rubén Blades, Movistar. 19 de agosto, Sticky Fingers con Policán. 21 de agosto, Gustavo Santaolalla, Teatro Bío Bío. 22 de agosto, Gustavo Santaolalla en el Teatro CA 660 de Santiago. Una masterclass, este gran productor. También está Raguayana en Movistar Arena. No los cacho, yo 22, 23, 24. Tres shows, cachen. Alex Banter, Movistar Arena, 29 de agosto, su primer Movistar. Manuel García en la Gran Sala Sinfónica Nacional, 3, 5 y 10 de septiembre. Gondwana con Kike Neira, Estadio Bicentenario de la Florida. Robbie Williams, 27 de septiembre, Estadio Bicentenario de la Florida. Los BTS, al parecer no se sabe aún, está la embarrada en el Estadio Nacional, 14, 16 y 17 de octubre. Iron Maiden, 31 de octubre y 1 de noviembre en el Estadio Nacional. 14 y 15 de noviembre los tres, 30 años del MTV Unplugged, Movistar Arena. Ed Sheeran, 21 y 22, Estadio Bicentenario de la Florida. El Fauna Primavera, donde está New Order, The Strokes y muchos más, 26, 27 y 28 en Ciudad Empresarial. Gorillaz, 4 de diciembre. Y faltó por aquí en esta revisión los Def Leppard, que también vienen al Movistar, ¿ya? Así que nada, hay un montón de shows. El de Robbie Williams promete. Lo escuchamos con Millennium.

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1: Oye, este miércoles la ENAP va a anunciar que va a haber una baja importante en las gasolinas. Siempre eso se habla en la bencina, y 150 en el diésel. Ya serían ya 200 pesos de baja en bencinas y más de 300 en el petróleo. Pero falta aún. Lo que pasa es que no se refleja de inmediato la bajada del petróleo, porque la ENAP tiene que refinar el combustible y ese proceso es caro y ese está bastante inestable. Eso hace que no baje la bencina a 500 pesos, que fue lo que subió, y es lo que todos esperamos, que siga bajando a 100 pesos cada semana, estaría bueno. New Order, Temptation, 4:18 minutos. 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
3: La temperatura, 15 grados, 5 décimas.
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2: Así es, Bloque Nacional. Manuel García, nada nuevo bajo el sol.

Temones, gran canción de los Bunkers, pero la voz esta vez de Manuel García. Seguimos con una joya, los We Are The Grand, tributando a Jorge González, Mi Casa en el Árbol.

0: 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Oye, tenemos aquí un estreno maravilloso porque es un inédito homenaje que ha hecho Jorge González a Carlos Caselli. La canción Como todos los domingos junto a Valija Diplomática. El legendario Jorge González vuelve a sorprender. Esta vez de la mano de Valija Diplomática para estrenar el nuevo single Como todos los domingos, canción que une la pasión del fútbol y la música, porque es un homenaje a Carlos Caselli, una de las figuras más queridas del fútbol nacional. Este single marca un hito especial porque reúne a González con el formato de canción popular y conecta la música memorial e identidad nacional, como es el caso de Caselli. Y a dos grandes de la música, Valija Diplomática y Jorge González. Así que nada, pues compuesta por González y Alejandro Capelletti de Valija Diplomática. Y participan, por supuesto, los músicos históricos de los Valija Diplomática. Así que nada, esto surgió de manera espontánea y se convirtió en una pieza cargada de simbolismo y de emoción. Así que nada, la historia dice algo así. Jorge me dijo, hazte un tema de cancha. Y eso hicimos con todo Alejandro Capelletti. A partir de esa idea nació una composición que recoge el espíritu de las tribunas, el imaginario popular, el efecto transversal que genera Carlos Caselli. Así que nada, pues la escuchamos, ¿les parece o no? Como todos los domingos, Valija Diplomática, Jorge González.
1: ¿Recuerdan el famoso gol de Diego a los británicos? Caselli lo hacía cada fin de semana. ¿Saben lo peligroso que era desairar al dictador? Carlos Humberto lo ignoró.

0: Carlos Humberto Caselli. Y se acabó.
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2: Temón, temón, temón. Qué bueno. Jorge González, Valija Diplomática, como todos los domingos. Oye, seguimos, Alex y Daniel, Mundo Real 449. La mejor música siempre en alta frecuencia.

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2: 17 horas, 14 minutos.
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3: Tremendo clásico en este último bloque. Escuchamos a los Manic Street Preachers con Motorcycles Emptiness. 5:14.

Mega Clásico, pasamos a algo súper actual. Sabrina Carpenter, Men Shine.

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1: Muy bien, amiguitos. 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Vamos a escuchar a los Garbage con un temón. Right Between the Eyes. Así de simple. Hasta mañana.

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2: 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Exactamente.
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4: En Cauquienes, municipio entregó ayudas técnicas y suplementos alimenticios a usuarios del programa Red Local de Apoyos a Cuidados. Farmacias del Maule ya están adheridas a la ley Senabast, fortaleciendo de esta manera el acceso a medicamentos a precio justo. Comienza la construcción de nueva posta de Lomas de Putagán en Colbún. PDI fiscalizó a extranjeros en Romeral y Curicó. Odontomóvil de la Universidad Católica de Chile realizará operativos en la comuna de Villa Alegre. Delegado Juan Eduardo Prieto anuncia la instalación de la mesa regional Pro Empleo.
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4: Bienvenidas y bienvenidos, esta es la Red Ambrosio. Iniciamos una nueva semana con las informaciones. Vamos de inmediato al detalle de las noticias.
5: Linares.
4: El delegado presidencial provincial de Linares, Cristian González Monsalve, encabezó la mesa de trabajo de coordinación de albergues de emergencia junto a Senapred, el SLEP y también los equipos de emergencia comunales.
6: Hemos convocado una mesa de trabajo en Cogrid, principalmente para evaluar junto a cada uno los equipos municipales de emergencia, los equipos de IDECO, está también el SLEP Los Álamos, representado por don Marcelo Torres, y también el DAEM de San Javier, para poder evaluar cuáles son las condiciones con las cuales nos encontramos en este momento, cómo está trabajando cada equipo municipal para reaccionar ante una emergencia, en la instalación de los albergues comunales, en donde podemos recibir a la gente que sea damnificada, probablemente damnificada, ante cualquier situación de emergencia originada principalmente por la inclemencia del tiempo. Está hoy día convocado por Rodrigo Serrano, quien es el director provincial de Senapred. Nos acompaña también la CRM de la Mujer y Equidad de Género, Fernanda Aguirre. Y hemos estado analizando con cada uno de los equipos municipales, lo que nos deja muy tranquilos de la manera que están accionando, están trabajando y se están entregando también las últimas directrices en esta evaluación para poder entregar a la población de cada una de las comunas de nuestra provincia toda la tranquilidad de que estamos articulados, de que estamos con las prevenciones correspondientes y que estamos generando este trabajo que a la larga nos permita entregarle la mayor tranquilidad a las personas de la provincia de Linares.
7: Delegado, ¿cuántos son los albergues que están completamente habilitados en la provincia de Linares?
6: Mire, en este los albergues se habilitan en el momento de emergencia, así que en este momento no hay habilitado. Eso se acciona una vez que ocurre la emergencia, se articula lo que es Departamento de Educación, en este caso SLEP, en 7 de las 8 comunas, y el Departamento de Educación en San Javier, junto a los equipos de emergencia de cada una de las comunas, junto a Dideco de cada una de las comunas, y en ese momento se instalan de acuerdo a las necesidades que existen en el momento.
8: El Servicio Local de Educación Pública Los Álamos, por cierto, pone a disposición los 23 establecimientos que han sido catastrados, identificados con las condiciones objetivas que permitan, por supuesto, frente a una situación de emergencia, con la rapidez que ello lo requiere, poder contar con estos establecimientos. Para ello, por supuesto, nuestros equipos están trabajando de manera articulada con los distintos equipos municipales, toda vez que en ellos, sin duda alguna, el rol de los alcaldes del territorio, como también de los equipos de IDECO y de salud, van a permitir, frente a una situación de emergencia, contar con los albergues y en ello también nuestros equipos al interior de los establecimientos disponibles para poder atender a la ciudadanía que pueda eventualmente enfrentar una situación de esta naturaleza.
4: La Municipalidad de Cauquienes, a través de su Dirección de Desarrollo Comunitario, realizó la entrega de ayudas técnicas y suplementos alimenticios a usuarios del Programa de Red Local de Apoyos y Cuidados. La iniciativa benefició a personas en situación de dependencia con implementos como cojines antiescaras y productos nutricionales, contribuyendo a mejorar su calidad de vida y apoyar las labores de sus cuidadores.
9: Todos los regalos que me mandó, o sea, bueno, yo me lo tomo como para mí también. Agradecida de él porque me van a servir mucho, mucho, mucho. Sobre todo la pelo, que nosotros tenemos que sacarla, le tenemos un bañito, pero como que la tina le queda chica y entonces eso me va a servir mucho, mucho, mucho para no sacarla de la pieza. La leche, el colchoncito que le trajeron me ha servido mucho, muy, muy agradecida del alcalde.
10: Un gran apoyo. Contando, digamos, de este programa hemos tenido dos ayudas y son las que han llegado, la única. A partir del consultorio que lo dan los pañales, igual los apoyan, que se ha portado muy bien.
11: Bueno, como le digo.
10: Porque esto, la señorita lo dijo, estaba comenzando. Y bien, porque han llegado rapidito y llegaron con ayuda. Les agradecemos.
12: La importancia para nosotros es poder brindar todas estas ayudas que necesitan nuestros usuarios y para ellos también recibir para poder mejorar su calidad de vida. El día de hoy se entregaron dos ayudas y estas van a seguir con posterioridad. También recalcar que estas ayudas es el levantamiento de información que hace nuestro equipo de servicios especializados, la kinesióloga y la terapeuta ocupacional.
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4: Con el objetivo de acercar medicamentos de calidad a precios justos y aliviar el gasto del bolsillo de las familias, el delegado presidencial regional del Maule, Juan Eduardo Prieto, junto a la Seremi de Salud en la región, Iskra Cox, reforzaron el llamado a la comunidad a informarse y preferir las farmacias adheridas a la ley Senabast, política pública que en la región ya cuenta con 91 establecimientos incorporados. La iniciativa, impulsada por el Ministerio de Salud a través de la Central de Abastecimiento del Sistema Nacional de Servicios de Salud, Senabast, permite que las personas accedan a un catálogo de 425 medicamentos con ahorros que pueden llegar hasta un 90% respecto del establecimiento no adheridos. En el contexto de la campaña de invierno 2026, además, se reforzó el abastecimiento de 32 medicamentos de uso frecuente para enfermedades respiratorias, entre ellos inhaladores, broncodilatadores, antibióticos y antialérgicos, facilitando el acceso oportuno a tratamientos esenciales durante la temporada de mayor circulación de virus respiratorios.
13: Es una tremenda noticia para toda la población, para todos los beneficiarios. Estamos en el marco de la campaña invierno. Se han integrado 32 medicamentos antiinflamatorios, antibióticos y también broncodilatadores. Así que estamos felices con esto. Esperamos disminuir el costo de bolsillo que ocurre para cada una de las personas que eventualmente deben comprar estos medicamentos. Comentarles que hoy día tenemos farmacias adheridas. Estas farmacias adheridas a Senabas están con este logo. Están con el logo y hoy día podemos encontrar las farmacias que están adheridas en la página web www.remediosmasbaratos.cl, ya para que las busquen.
14: Bueno, en el marco de la campaña de invierno del Ministerio de Salud y del Gobierno, queríamos dar buenas noticias. Hoy día tenemos nuevos 32 medicamentos que se suman a la ley Senabast Esto nos lleva también a fortalecer la red que se está trabajando en la región del Maule. Sabemos que un bien es complejo, que hay mayores gastos también por producto de la enfermedad y todo, y es por eso que esta noticia de sumar estos nuevos 32 medicamentos viene directamente a ayudar a los bolsillos de todos los maulinos. También se complementa que ya tenemos más de 91 farmacias adheridas en la región del Maule. Aprovechamos de invitar a otras cadenas de farmacias y farmacias que se sumen. Esto es un tremendo ayuda, no solamente a las farmacias, sino que a todas las personas que hoy día necesitan consumir y dependen de los remedios. Por lo tanto, destacar esta buena noticia y también reforzar el llamado a la vacunación. Estamos en una etapa compleja, el frío, el invierno, muchas enfermedades, sobre todo los niños y los adultos mayores, y la región del Maule necesita seguir fortaleciendo el proceso de vacunación para darle una mayor precaución y trabajar juntos por la prevención de la salud de los maulinos.
4: Detectives de la Sección de Migraciones y Policía Internacional Curicó realizaron dos fiscalizaciones en las comunas de Romeral y esa capital provincial, junto a funcionarios de Carabineros, Seguridad Pública, Inspección del Trabajo y Servicio de Salud, con la finalidad de ubicar a extranjeros en situación irregular o posibles medidas de expulsión vigentes. El resultado se tradujo en dos extranjeros consultados, 6 de ellos chinos, 3 venezolanos, 1 colombiano y 2 haitianos, de los cuales un ciudadano venezolano fue denunciado a la autoridad administrativa por tener una situación migratoria irregular en el país, mientras que otro de la misma nacionalidad fue notificado de una medida de expulsión. Con el compromiso de seguir fortaleciendo el acceso a la salud para la comunidad, se firmó un convenio de colaboración entre el municipio de Villa Alegre, el Departamento de Salud Municipal y el Voluntariado Odontomóvil de la Facultad de Odontología de la Pontificia Universidad Católica de Chile. Gracias a esta alianza, entre el 20 y 25 de julio próximos, se desarrollará un operativo odontológico completamente gratuito, instancia en la que más de 40 estudiantes de pregrado, acompañados por docentes clínicos, entregarán atención odontológica a la comunidad. El delegado presidencial regional Juan Eduardo Prieto anunció que en los próximos días comenzará a sesionar la Mesa Regional Proempleo en el Maule, instancia multisectorial público-privada que busca impulsar medidas concretas para enfrentar la emergencia laboral. La información, entregada en conjunto con el Seremi del Trabajo, además del jefe de desarrollo de la Subsecretaría de Desarrollo Regional, Franco Libravo, se desarrolló luego de mesas interministeriales por el empleo y la reactivación laboral. En la primera, con los Ministerios de Economía, Trabajo y Mujer, además de la Subdere, y en la segunda, con un panel transversal de 9 expertos que entregaron 22 propuestas. En esta línea, el delegado Prieto adelantó que el foco estará puesto entre otros sectores como son la agricultura, industria forestal y la construcción. Por su parte, el jefe regional de la Subdere, Franco Libravo, indicó que la región del Maule tiene una meta de generar 3.000 nuevos empleos en el marco del Plan Nacional. El gobernador Pedro Pablo Álvarez Salamanca encabezó el inicio simbólico de una inversión que renovará la atención primaria en el sector de Lomas de Putagán, en Colbún, reafirmando el compromiso del gobierno regional con una salud pública más cercana y de calidad para las familias rurales. La colocación de la primera piedra marcó el inicio de una obra que permitirá a cientos de familias poder acceder a mejores espacios, equipamiento y una atención acorde a los estándares de la red pública de salud. La autoridad regional indicó que se está invirtiendo más de 1.400 millones de pesos porque se busca que las familias de sectores como Lomas de Putagán accedan a una atención oportuna y en mejores condiciones. De esta manera, dijo la autoridad, seguiremos impulsando proyectos que mejoren la calidad de vida en las 30 comunas del Maule.
15: No hay financiamiento para estar pagando locomoción para ir a otro Cefán, y que tengamos aquí algo tan provechoso, yo lo encuentro maravilloso. Igual le agradezco mucho al alcalde y al gobernador y a todas las autoridades que están acá.
16: Le damos las gracias por vamos a tener una puerta bonita, así que bien.
17: Quiero agradecerle al gobernador de verdad, porque él en este año y medio ya que va a llevar encabezando la región del Maule, se ha preocupado de todas las comunas, específicamente las comunas del Maule Sur, como es la comuna de Colbún. Son 1.438 millones que vienen a inversión a una comuna como Colbún, que está pidiendo a gritos de repente avanzar como avanzan las comunas grandes de nuestra región, y gracias a él hoy día es una realidad.
18: Yo conversaba con la gente desde el año 2014 que estaban deseando poder modernizar su posta. Hoy día ya esto es un hecho.
19: Sabemos que la salud es importante para las personas. Seguimos trabajando en las 30 comunas de la región del Maule y vamos a sacar adelante distintas iniciativas con el Ministerio de Salud.
4: Muchas gracias por haber estado ahí. Les invitamos, como siempre, durante toda la semana a estar junto a nosotros en la red Ambrosio.
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1: La temperatura del momento en Ambrosio.
2: La temperatura, 9 grados, 4 décimas.
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3: ¿Qué tal, amigos? Entramos en Byte, tecnología en fácil, y esta vez nos metemos en el mundo y las excentricidades del gran Elon Musk. Te preguntarás por qué. Porque, bueno, ¿has escuchado hablar de Neuralink? Bueno, cuando Elon Musk y Neuralink anunciaron que habían iniciado una convocatoria, o sea, voluntarios, para encontrar a alguien que estuviera dispuesto a que le implantaran un chip neuronal, sabíamos que era cuestión de tiempo para que esto sucediera, y ya sucedió. Así de simple, su empresa, por supuesto, logró implantar este dispositivo en un voluntario. El dispositivo, llamado Link, de manera provisional, es un implante cerebral inalámbrico que consta de una pila de chips y electrodos que se colocan en el cerebro. En teoría, permitiría a los usuarios controlar dispositivos externos con sus pensamientos, como teléfonos, computadoras y sillas de ruedas, pero es una tecnología en una etapa muy preliminar. Elon Musk señaló, básicamente, que los resultados iniciales del implante son prometedores. Se han dado incluso los primeros detalles sobre el supuesto primer producto de Neuralink, llamado Telepathy, que permitiría controlar dispositivos con el simple hecho de pensarlo. Da miedo solamente de leer esto, pero es la realidad, y ya ocurrió, ya se implantó esto y está desarrollándose. Lo nuevo de Elon Musk. En cualquier momento, más Byte, tecnología en fácil.

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